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0: 8 minutos.
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1: Las 9:57.
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2: Este tema va dedicado para todos los que alguna vez sufrimos el corazón roto.

0: 7:57 minutos.
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0: 3 y 2 minutos.
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0: 5:37.
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1: Las 6:56. 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
1: Las 7 y 57 minutos.
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0: 8:57.
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0: 9:58 minutos.
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0: y 57 minutos.
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1: Las 12 y 57 minutos.
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0: buenísimo.
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0: Contigo hacemos. Es el día de la Teletón y tenemos el bingo del Centro Diabético. Así que parece que lo vamos a tener que cambiar a la semana siguiente para no hacerle daño, obviamente, a la Teletón que vamos a hacer acá en la Comuna de Las Cabras, que está organizando también, está organizando, ¿cierto?, la ilustre Municipalidad de Las Cabras, con todos los dirigentes, con toda la gente que siempre participamos en esta actividad tan hermosa. Bueno, me acompaña este chiquillo hermoso, el sector del Carmen, que vamos a estar hablando también de esa hermosa inauguración que tenemos del monumento de la Virgen del Carmen en el sector de, obviamente, del Carmen. Así que, oye, yo quiero contarles también que hubieron muchas actividades esta semana, recién pasada. El día 25, el día del dirigente, donde estuvieron muchos dirigentes. Agradecer, ¿cierto?, al alcalde y a la ilustre Municipalidad de Las Cabras, porque esto para corto y otro para largo. Ya, decía que este día el dirigente se premiaron gente importante de nuestra comuna y también personas que son que ya no están junto a nosotros, como Teresita, ¿cierto?, que era presidenta de Teresita Céspedes, presidenta de la Cámara de Comercio. Así que también un joven del sector de Cabaña Blanca, que me van a disculpar, no alcancé a anotar todos los datos, pero también un gran dirigente con el cual muchas veces también pude dialogar y ver sus sueños que se hicieron realidad. Y en el aporte que nosotros pudimos también hacer a través del Consejo Municipal, en el que justo me ¿Se escucha mal? Ya, ahí. Decía la importancia que tienen los dirigentes de nuestra querida Comuna Las Cabras. También recordar a Alba, de un sector lejano de la Comuna Las Cabras, que también fue una excelente dirigente durante todos los años. Pero también tuvimos la presencia de nuestro diputado Félix Bugueño, que nos acompañó, y bueno, yo como siempre representando a nuestra senadora Alejandra Sepúlveda en todas estas actividades que son importantes. Piensen que Alejandra Sepúlveda, nuestra senadora, tiene 33 comunas y nuestro diputado tiene 20 comunas. Pero este día lo dejamos para la Comuna Las Cabras y estuvo participando primero en el Campeonato de Cueca, del cual vamos a estar hablando. Y me faltaron algunos apuntes, pero bueno, vamos a hacer lo que se puede. Nos acompañó ahí, por ahí bailó una cueca, ¿cierto? Y pudimos disfrutar de este hermoso evento. Yo quiero saludar y también al coordinador extraescolar del Departamento de Educación, junto al Colegio San Carlos, organizador del Campeonato de Cueca Escolar este año, donde participaron jóvenes y niños de nuestros establecimientos educacionales, incorporando el Colegio Mistral y también San Carlos este año. Según lo que señala el alcalde Juan Pablo Flores, solicitó en conjunto con muchos alcaldes que los colegios subvencionados también pudieran participar de esta actividad. Qué bonito, ¿ah? ¿Eh? Y bueno, hubieron diferentes categorías. Yo voy a estar conversando de eso junto a nuestro amigo Francisco.
2: Sí, Francisco.
0: Francisco. Y vamos a poder también coordinar un poco para hablar de este tremendo evento. Bueno, y no estuvo exento de otras actividades. También estuvimos en el día, como decía, el día del dirigente, que estuvo también nuestro diputado Félix Bugueño, junto a su esposa, quien lo acompañó en esta jornada. También hubo un evento maravilloso, que yo todos los años voy, el día 28, en la Academia de Clau Araya, que realmente es maravilloso el trabajo que hacen con tantos niños y jóvenes, 90 niños, pero que es una cantidad enorme, y con esos bailes tan lindos, bueno, y ver ahí todos estos jóvenes, niños y niñas que hicieron una linda digamos, exposición de sus bailes, de su trabajo que hacen día a día con esta tremenda academia de Claudia Araya, Clau Araya. Bueno, y pronto tendremos un contacto también con nuestra querida senadora Alejandra Sepúlveda, con quien vamos a estar hablando de las manipuladoras, ¿cierto? Y de los agricultores que se promulgó también la ley. Así que, bueno, de eso vamos a estar conversando junto a ella. Y nuestro diputado Felipe Bugueño en esta oportunidad no nos va a llamar porque está en una capacitación complicadísima, algo así. Así que vamos a estar hablando. Vamos con una cueca para que empecemos hablando del... De este mes de septiembre que se nos acerca, la cueca, la vida. Ya, tú ayúdame ahí. Ayúdame.
3: Le mandaron saludos. Estaba Elsie del Carmen Bravo. Le dice, hola linda, ¿cómo estás?
0: Linda, amorosa.
3: Se unió Felipe Urbano.
0: Oye, gracias chiquillo. Bueno, ahí estamos junto a Francisco, que vamos a estar en este programa para hablar también, como decía adelante, de la Virgen del Carmen. Bueno, ya mañana estamos a 30. Santa sí. Rosa, oye.
3: Santa Rosa, hasta sí. Cosas.
0: Oye, ¿qué tal de cumpleaños? O sea, perdón, de santo hoy día. Ahí dice en el... Yo no veo nada. Así que estoy... Sabina. Así que un abrazo grande a todas las comunas que tienen... perdón, a todas las comunas, a todas las personas que hoy día están de onomástico, a todas las sabinas de nuestra querida comuna Las Cabras y todas las comunas vecinas. Decía, vamos con la cueca, sube y baja. Bueno, decía que recién está coordinado. Déjame un poquito porque me dio ahí. Ya. Decía, este 27 de agosto, la coordinación extraescolar, póneme la cueca para yo ir. Pero no la escucho. Sí, pero para yo poder escuchar. ¿Sí? ¿Suena bien? No. No escucho. Ya. Por ahí un poquito. Ya. Bueno, decía que este campeonato de cueca escolar, extraescolar, perdón, junto al Departamento de Educación y el Colegio San Carlos, fue organizado por... Estoy desconcentrada, perdón. Junto al Colegio San Carlos, organización del Campeonato Escolar de Cueca Escolar año 2026, donde participaron niños y jóvenes de diferentes establecimientos educacionales en diferentes categorías. Vamos con la primera. Hola, Paola Fuente.
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0: Tercer lugar de categoría lo lleva Laura Vergara y Fernando Catalán de la Escuela de Cocalá. Vamos por el segundo lugar. ¿Quién obtuvo el segundo lugar? Fue Antonia Sapín y Tomás Quintanilla de la Escuela del Manzano. Primer lugar lo lleva Dominica Orellana y Martín Donoso de la Escuela de Llavería.

0: clásico. Tercer lugar.
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0: Tercer lugar. Isolina Servín y Fernando Orellana. Colegio Mistral. Segundo lugar. Cueca. Ya, en segundo lugar tenemos a Emilia Paredes y Diego Blanco. Escuela Romilio Arellano Troncoso. Y primer lugar. En primer lugar, Florencia Sánchez y Alejandro Geria.
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0: Y aquí solamente tengo los primeros lugares de los establecimientos y vamos con la cueca y dice, enseñanza media. Obtuvo el primer lugar, colegio.

primer y segundo lugar, primer ciclo y segundo ciclo, lo obtuvo la escuela Almanzano. Y Párvulo en

0: quiero felicitar. Discúlpeme porque no tenía los otros nombres, estuve esperando lo que encontré. Pero quiero felicitar a todo el equipo quien trabajó en esta actividad maravillosa, extraescolar, porque fue muy linda, estaba muy lindo adornado el gimnasio municipal. Se notó una tremenda preocupación del Colegio San Carlos y quiero felicitar a su director y a todo su equipo que estuvo trabajando durante todo el día en esta actividad maravillosa. Qué bonito que se le dé la oportunidad también a los colegios de subvencionados de nuestra comuna, porque ellos también son parte de la comuna de Las Cabras. Y no olviden que ya vamos a estar a primero de septiembre, y a donde esperamos que nuestra comuna flamee, no solamente en la comuna de Las Cabras, sino que en todo Chile, nuestras banderas flameen. ¿Ah? ¿Qué opinas tú?
1: La idea es que todas las banderas flameen este primero de septiembre. ¿Y qué mejor llevando las banderas el 5 de septiembre a la celebración de la Virgen? Para que sean bendecidas igualmente ese mismo día las banderas. Sería precioso tener toda la gente y celebrar este 18 de septiembre como Dios manda.
0: Oye, ¿es verdad que por ahí, por el correo de la bruja, me enteré que viene el obispo?
1: Todavía no tenemos la confirmación exacta. Todavía no tenemos la confirmación exacta. El otro día estuve conversando con Monseñor Guillermo Vera Soto en la fiesta de Pelequén y está súper contento con la gente que ha llegado de Las Cabras. De Las Cabras peregrinando del día 27. Sí. Del día 27 han llegado camioneros, autobuses, gente de la comuna de Las Cabras, gente que ha llegado caminando. El día 27 llegó gente caminando y recordar que el día 30 van a haber misa en diferente horario. La primera comenzará para todos los peregrinos a las 6 de la mañana, a contar a las 6 de la mañana, y luego comenzarán con distintas misas representantes a Santa Rosa y la festividad, pues que se vive ese mismo día, el mismo 30 de Santa Rosa. Qué bonito ver a tanta gente que tienen también nombre, segundo nombre Rosa.
0: Sí, pues.
1: Celebrar el día de Santa Rosa por el segundo nombre, que es de, no sé, pueden llevarse todo, algunas se tienen por nombre Rosa, y celebrar este día como nunca se ha celebrado. Y acá tengo los horarios de Santa Rosa de Pelequén, del día 27 al 28 y del 29 de agosto. Las misas del 30 de agosto las tienen desde las 6 de la mañana, al contar de las 7:30 otra, 9 de la mañana otra, 10:30, 12 de la mañana y Eucaristía tarde, 2 de la tarde, 3:30, 5 de la tarde y a las 19 horas. El día 31 de agosto, viernes septiembre, es el día viernes 4 de septiembre. Serán la Eucaristía del 31 de agosto, será a las 10:30, a las 12 del día, a las 17 horas y a las 19. También el día de mañana será el día 30, así que el día de hoy tiene misa a las 9 de la mañana, 10:30 que ya hubo, a las 12 y a las 5 y 19 horas. A esa hora tenemos misa hoy día en el santuario de Pelequén de Santa Rosa. Contar que hay mucha congestión en Santa Rosa.
0: Me imagino cómo estará la locomoción.
1: Mucha gente. Y contar también que se abrió la estación de F para que lleguen las personas de Santiago.
0: No te puedo creer.
1: Se abrió la estación de F en Pelequén por estos 5 días de Santa Rosa.
0: Oye, yo quiero aprovechar de invitarlos. Tengo este pelo horrible. Decía que hoy día también hay un servicio recordatorio en el sector de Barranca. Una misa de recordatorio, de doña María Luz Silva, nuestra vecina. Esto va a ser en la sede de Barranca hoy a las 15 horas. Así que todos invitados, los que fueron amigos en vida y los que son amigos también de nuestro querido Alejandro, ¿cierto? Que también es un vinguero de nuestra querida comuna Las Cabras. Bueno, ahí vamos a ver si nos encontramos con el profe también y podemos superar esta dificultad de el bingo que va a ser el día, y va a ser el día 7 de noviembre del Centro Diabético Comunal Las Cabras. Lamentablemente vamos a tener que correrlo seguramente una semana. Eso, la próxima información la voy a dar a través de los siguientes programas. Ya, y agradecer de verdad, de corazón, a tanta gente que nos ha colaborado con premios que son electrodomésticos para este bingo de que se va a realizar en una nueva fecha, producto de que tenemos la Teletón 6 y 7, si no me equivoco, ¿no?
1: 6 y 7 6 de noviembre. 7
0: de noviembre. Así que no olviden que hoy día hay una misa recordatoria para nuestra vecina María Luz Silva. A las 15 horas en la sede de Barranca. Así que ustedes, si es amigo de la familia o pasó. Hola, César González, Maximiliano Correa. Decía la importancia que tiene también estar con las personas cuando están sufriendo, cuando hay una pérdida grande, ¿no? César Rosales, un abracito. ¿Cómo estáis? También hoy día, si no me equivoco, hay un bingo que estoy tratando de verlo por aquí. Quedó de llamarme una amiga para invitar a la gente a un gran bingo que vamos a tener en beneficio de la familia Lara Fuente para reconstruir su hogar tras un incendio en el cual perdieron todo. Esto se va a realizar el día 5 de septiembre, igual que ustedes. Sí. 5 de septiembre a contar de las 14 horas en la escuela Romilio Arellano Troncoso. Vamos a estar, si Dios lo permite, las dos partes. Así que no olviden que este bingo para la familia Lara Fuente es para reconstruir su hogar tras un tremendo incendio que ellos tuvieron. Esto se va a realizar el día sábado 5 de septiembre a contar de las 14 horas en la escuela Romilio Arellano Troncoso para que todos podamos ir a aportar un granito de arena y también estemos presentes en el sector del Carmen. Tenemos una llamada, vamos a ver con quién nos estamos comunicando. ¿Aló? ¿Aló? ¿Aló?
2: Justamente te quiero hablar del bingo del 5 de septiembre para beneficio de la familia Lara Fuentes.
0: Cuéntanos.
2: ¿Quién bajo el el incendio que sucedió, ellos quedaron completamente sin nada? Y ahora también estamos aquí a las puertas afuera de su casa acá. También estamos haciendo cositas para vender. Y
0: ¿qué cositas? Cuéntanos.
2: Tenemos anticucho, cábala, tenemos sopaipilla, té, café, bebida. Eso para paliar las cosas básicas, porque ellos también perdieron todo, y como perdieron todo, poco a poco han ido comprando su prenda de vestir, porque también ha sido muy difícil para ellos asumir todo esto, porque yo sabía que es muy triste perderlo todo.
0: Sí. Y a mí me consta eso también.
2: Estamos haciendo lo mejor posible. Y también quiero agradecerte a ti, porque has tenido muy buena disponibilidad para ayudar a esta familia. Has estado presente y te lo agradecemos muchísimo, mucho, mucho, mucho.
0: Oye, un abrazote grande, pero grande, grande para ellos. Para todos, porque son momentos muy difíciles que han atravesado y van a seguir atravesando mientras no reconstruyan ese hogar, que ya no va a tener los recuerdos que tenía antes, que ya no van a existir las fotos, ni los muebles, ni la losa de lo mejor de la abuelita, de la tatarabuela, todos estos recuerdos que son tan importantes para la vida diaria. Así que desde aquí un abrazo grande a la mami, digamos, y también a sus hijas, sus nietos, bueno, a toda su familia que lo ha pasado mal. A veces la gente cree que porque la parte de la, como decir, de la casa exterior quedó en buenas condiciones, todo estaba bueno, y eso no es así. Yo fui, tomé fotos y efectivamente esa casa está prácticamente destruida entera. Está toda la madera quemada, negra, y todo lo que se lograron sacar. Entonces, yo simplemente quiero decirle, vecinos y vecinas, es importante que en esta oportunidad podamos unirnos todos y ayudar a la familia Lara Fuente.
2: También me gustaría dar los agradecimientos a personas que nos han apoyado enormemente. Voy a tratar de hacerla cortita, porque este tiempo es precioso para ti también y te lo agradezco muchísimo.
0: Gracias.
2: Yo quiero también agradecer al señor alcalde, que también se ha portado muy bien. Este mismo bingo no se pudo haber llevado efecto si no hubiera sido por él. También nos ha apoyado en otras cosas. Muy agradecido de él también, del alcalde Juan Pablo Flores. Y también quiero agradecer al presidente de la Junta de Vecinos, que ha tenido una gran disponibilidad y ha ocupado de su tiempo, se ha preocupado de todo. Muy agradecido de él, el don José Morales Morales, presidente de acá de la Junta de Vecinos. Y no puedo pasar sin hablar de los artistas que han tenido tan buena disponibilidad, como es nuestro Ariel Tavares, artistas locales, grandes artistas. También está Carla, la reina norteña, y está Yemery, la tejanita. Muchas gracias a ellos por la disponibilidad inmediata que tuvieron, sin ni siquiera dudarlo. La Carlita también tenía otro compromiso y también se dio su tiempo para estar con nosotros, igual que Ariel Tobán y la Tejanita. Así que no podemos pasar eso por alto. Y fuera de eso, querida María Elizabeth, también hay premios, cordero, bicicleta, caca de truto, hay canasta familiar y muchos premios más que incluso no están en el cartón. Pero yo sé que la gente aquí en Las Cabras es muy cooperadora y van a estar aquí presentes en nuestro bingo. Así que los dejo cordialmente a todos invitados. Va a haber una cocinería de todo, de lujo, una gran atención como no se ha visto jamás acá, o a lo mejor se ha visto mucho mejor, pero para nosotros es como, va a ser como lo único lindo, va a ser eso, a pesar de todo la amargura de estos momentos que se están viviendo.
0: Mira, yo confío tanto en Dios, yo tengo mucha fe de que la gente sí va a apoyar en este bingo que se va a realizar el 5 de septiembre a contar de las 14 horas en la Escuela Romilio Orellana Troncoso. Yo devuelvo la gratitud que tú tienes hacia todas las personas que acabas de nombrar, y también te agradezco a ti porque gracias a ti también pude llegar ahí, porque me daba, la gente puede decir, no, es que fue a copuchar, ¿cachai? Y gracias a ti pude estar ahí y poder de alguna forma ayudarlos a través de la publicidad. Bueno, también les voy a regalar un premio ahí, y espero, si Dios lo permite, después del compromiso que tenga en sector del Carmen, voy a regresar a la zona urbana para estar junto a ustedes en el bingo y poder apoyarlos un ratito. Así que muchas gracias por llamar, un abrazote fuerte para toda la familia, mucho ánimo, y no se olviden que ahí en donde se comía o donde comprábamos el pan rico, ¿cierto?, de nuestra amiga, hoy día hay anticucho, hay sopaipilla, hay muchas cosas para que ustedes puedan ir a compartir y de esa forma también ayudar con un granito de arena.
2: Igual la familia está muy agradecida de ti, sobre todo Elizabeth, y espero que sigamos hasta el final nosotras dos.
0: Así va a ser, pues, amiga.
2: Y para el 5 también te vamos a esperar ahí,
0: Ahí vamos a estar, Dios lo permita.
2: Sí, sin
0: mientras
2: duda.
0: Mientras nos vive vida y salud, ahí estaremos. Oye, un abrazo grande, perrita, y que les vaya muy bien, porque tenemos que continuar con el programa. Y
2: sí.
0: Un besito, saludos a todos ahí. Ya. Y espero que estén escuchando la radio para que también la gente pueda ir a comprar anticucho en vez de hacer almuerzo. Vaya y compre un anticucho, sopaipilla, y colabore con la familia Lara Fuentes. Bueno, oye, comenzamos con... mientras nos llama la senadora Alejandra Sepúlveda, estamos a la espera, poder también hablar un poquito de la Virgen del Carmen. Bueno, estábamos hablando de Santa Rosa, ¿cierto? Que es un... este peregrinaje se llama.
1: Sí, el peregrinaje a Santa Rosa.
0: A Santa Rosa, qué maravilla, porque creo que todas las personas nos mueve la fe.
1: Eso.
0: Si no tenemos fe, no hay nada.
1: Sí, ¿no?
0: Para mí la fe es tan importante, yo amo a mi Dios, lo amo.
1: Y mueve montañas.
0: Mueve
1: unas montañas que son inmensas.
0: Cuéntanos un poquito más de Pelequén.
1: Ya, sí, Pelequén estaba sumamente lleno. Y Monseñor nos invita, Monseñor Guillermo Vera, nos invita a ser partícipes de la indulgencia plenaria.
0: ¿Qué significa eso?
1: La indulgencia plenaria es, se invita a que las personas queden libres de pecado. Participar de una...
0: ¡Arranque la iglesia!
1: de una celebración grata, y también acercarnos a distintos lugares donde también estarán ahí confesando. Habrán distintos confesionarios, hay 5 seminaristas que están ahí bendiciendo imágenes.
0: Mira qué bonito.
1: El otro día tuve la alegría de ver 7 puestos con imágenes religiosas sumamente económicas.
0: ¿Sí?
1: Para que puedan comprarla, facilitarla, de 60 centímetros, 20 mil pesos. Al alcance del bolsillo.
0: Mira qué bien.
1: Como para tener un altar en la casa.
0: Yo lo tengo.
1: ¿Tiene?
0: Sí.
1: Sí, es precioso tener un altar.
0: Yo lo tengo.
1: Así
0: ahí
1: que...
0: están. Dice, bueno, las creencias, las diferentes iglesias, ¿cierto? Que no debemos tener al Cristo crucificado. Pero yo tengo un Cristo que me lo regaló mi abuelita, que en paz descanse. Ella siempre le prendía velas. Y sabes tú que era un Cristo que tenía un valor tremendo, porque es una figura que tenía hasta las venitas.
1: Tallada.
0: Todo,
1: a mano.
0: Hermoso, bello. Y mi abuelita le puso un velo, no me recuerdo la fecha en que ella le ponía velo, y se prende la...
1: Semana Santa.
0: La Semana Santa puede ser, y se prende la cortina y casi nos quemamos entero. Y de ahí ella me lo guardó en una cajita. Y yo lo mandé a recomponer con las piernas, pero tú lo ves, es una maravilla.
1: Debe ser
0: es puro carbón. Está hecho carbón, pero está maravilloso, hermoso.
1: Está
0: yo intacto. Lo amo. Él es mi casa, es mi todo.
1: Es que a veces muchas personas dicen, ¿para qué tenerlo crucificado? Y es para recordar el pecado, ¿por qué murió? ¿Por qué murió
0: además,
1: en la cruz?
0: Exactamente, murió porque, por nosotros.
1: Exacto, y cómo murió, recordar, porque hay niños que no saben cómo murió y no tienen figura misma de
0: oye,
1: la persona.
0: ¿Tú no consideras? ¿Tenemos llamado? ¿De quién? Ya, vamos. Vamos a ver quién nos llama. Capaz que sea nuestra senadora, güey. ¿Aló?
2: ¿Cómo estás, señorita?
0: ¡Éjale! Viste, yo dije, Alejandra Sepúlveda, nuestra gran senadora. Por Dios, la mujer trabajólica está. Si yo soy trabajólica, la embarró.
2: ¿Cómo estás tú?
0: Bien, aquí estoy acompañada con un joven de la comuna del sector del Carmen. Estamos hablando, bueno, de lo que es Santa Rosa y lo que va a pasar el día 5 de septiembre con esta hermosa...
1: Inauguración
0: de un monumento de la Virgen del Carmen, el sector del Carmen. Y qué maravilloso construir fe, de que la gente tenga esa fe de que existe un ser superior a nosotros y que siempre está junto a nosotros. Oye, pero copuchemos un poco.
2: Oye,
0: ¿qué pasó con la manipuladora?
2: Oye, primero un abrazo para todos los que nos están escuchando a través de la radio, a nuestros vecinos del Carmen. y también acuérdate que ahora van en procesión, y lo conversábamos con Esteban Martínez hace un ratito atrás, van de todo en procesión a Santa Rosa de Pelequén, ¿ya? Exacto. Así que un abrazo grande para todos los que van, pero con mucho cuidado, porque hemos tenido accidentes, y donde esperamos además que la gente pueda ir tranquila a pagar su manda, la caminata que hacen, ¿no es cierto?, todos los años. Así que contenta, y pero también con todos los que van a transitar por ahí, también con mucho cuidado en esta procesión que se hace, ¿no es cierto?, para la Virgen de Santa Rosa.
0: ¿Ya? Así es, pues. Oye, bueno, aprovechar que están los micrófonos, saludar también a todos los dirigentes, que en la comuna Las Cabras se celebró el día 27.
2: El Día del Dirigente.
0: El Día del Dirigente.
2: Sí, que estuvieron ahí con nuestro diputado Félix Pugueña. Así sí. Que les mandamos un abrazo tremendo a todos los dirigentes. Además que yo conozco a muchos de ellos, que hemos estado justo trabajando en varias cosas. Así que me alegro que los dirigentes, como siempre, saludar a nuestro alcalde, que siempre está ahí, ¿no es cierto?, tratando de que los dirigentes tengan, yo diría, la motivación, la fuerza y todo para que sigan trabajando por su comunidad. Así que un besito grande para todos los dirigentes que estuvieron en esa importante celebración, y saludar también, mira, Marieli, saludar a Sandra Araya, a todas las Guatita Delantal, que son parte de esta organización que cumple 10 años hoy día, que hemos trabajado con ella, tú eres testigo de eso, ¿no es cierto?
0: Sí.
2: En el Servicio de Salud en Rancagua, como también, ¿no es cierto?, a nivel nacional, donde hemos conseguido hartos logros, fundamentalmente en FONASA, y en todo el proceso para que ellas puedan, ¿no es cierto?, tener y operarse lo antes posible. Así que un abrazo grande a Guatita Adelantada, a Sandra como su dirigente en estos 10 años de vida en esta organización que hoy día es de carácter nacional.
0: Y también saludar a todos los cuequeros, porque tuvimos campeonato de cueca escolar de nuestra comuna Las Cabras, y por primera vez participó el Colegio Mistral y también San Carlos. Una hermosa... Oye, pero estaba lleno el gimnasio municipal.
2: Oye, ¿y bailaste cueca, María Lisa?
0: Obvio. Y también nuestro diputado ahí bailó cueca.
2: Oye, te digo una cosa. Yo lo único que quiero empezar a bailar las cuecas. Así que, igual que tú... Yo salgo como resorte de la silla para bailar cueca, así que muy contenta, ya viene el septiembre y bueno, a poder celebrar en familia estas fiestas patrias, ¿ya? Y saludar a las manipuladoras de alimentos.
0: Ah, para allá iba yo, porque he visto muchas reuniones y gestiones. Bueno, no ha sido ahora, sino que siempre hemos estado junto a las manipuladoras, pero yo te vi ahora en un gran trabajo junto a ellas.
2: Bueno, primero decir que han habido complicaciones, ¿no? Lo hemos explicado en varias oportunidades en esta semana con SOCER, que es la empresa que entrega el alimento a los niños y niñas de nuestra región, porque ellos tienen de las 33 comunas de la región... 25 comunas son trabajadas, ¿no es cierto?, en la escuela con SOCER, y ha tenido complicaciones, ¿no?, que es de público conocimiento, ha salido en la televisión, en todas partes, las complicaciones que ha tenido esta empresa, y son 1.400 manipuladoras de alimentos, un poquito más incluso, más de 1.400 manipuladoras de alimentos que están contratadas por esta empresa SOCER. Entonces, estábamos con harta incertidumbre ellas, primero por la continuidad de su trabajo. Ellas vencen el contrato en el mes de febrero del 2027, por lo tanto, cómo resguardamos también los finiquitos de la empresa, y lo más importante, cómo teníamos, no es cierto, si había alguna complicación en la seguridad de la alimentación de nuestros niños y niñas de la región, jóvenes también, porque también se llega a los liceos, ¿no? Y por eso pedimos inmediatamente una reunión con el director nacional de la JUNAEB, el señor Peña, quien nos atendió al día siguiente inmediatamente. Y la verdad es que yo creo que nos fuimos muy tranquilas, y digo tranquilas porque éramos todas mujeres, tranquilas en relación a que La continuidad del servicio primero, la continuidad de la alimentación, de los almuerzos, de los desayunos a los que necesitan la tercera ración, y la continuidad también, ¿no?, del trabajo de ellas, como de los finiquitos, ¿no es cierto?, están resguardados a través de boletas de garantía. Así que nos fuimos mucho más tranquilas, entregamos esa seguridad a todas las socias y socias a las socias de los distintos establecimientos educacionales de nuestra región. Agradecer ahí a Claudia Fuensalida como su presidenta, como a todas las dirigentes de toda nuestra región que nos acompañaron ese día a hablar con el director nacional.
0: Qué bueno, qué bueno, qué bueno. Y también es importante hablar del tema de los agricultores, por el tema de la prórroga de la ley, ¿o no?
2: Sí, mira, estuvimos esta semana con varios agricultores de la región. Un abrazo a los agricultores de Santa Cruz, de Peralillo, de Palquilla, de Las Cabras, de San Vicente, ¿no es cierto?, de Peumo, porque estuvimos precisamente conversando de cuáles son las dificultades que hoy día les complica para poder inscribir sus derechos de agua, ¿no? Estuvimos también con varios abogados que nos hicieron ver no la inscripción propiamente tal, sino todo lo que hay que hacer antes para la inscripción. Por ejemplo, si muere una de las personas, ¿no?, y hay que ser el titular, y después viene la posición efectiva, ¿no? Entonces, aquí hay que hacer como una escritura pública para poder inscribir. Y no es así, queremos flexibilizar eso. El punto de captación también es otra cosa que se tiene que incorporar en la ficha cuando tú pides la regularización, que también es muy compleja de obtener. Entonces, queremos buscar cómo simplificamos esto, y ayudar, ¿no?, a que el agricultor, la agricultora que tiene los derechos de agua pueda inscribir. Y es por eso que lo que hicimos fue prorrogar, vencía ahora en febrero del 2027, prorrogamos a febrero del 2032, pero tenemos que ayudar, ¿no?, a poder simplificar y flexibilizar el sistema para que efectivamente los agricultores puedan incluir. ¿Ya? Eso, querida Mariana.
0: Oye, a propósito de agricultores, ¿qué ha pasado con el tema a través de la región por las reuniones?
2: Estoy muy molesta porque después de la reunión que sostuvimos con el Seremi de Agricultura, ¿no? Sí. Con el director del INDAP y todo, ellos quedaron de hacernos el informe y de plantear qué es lo que estaba ocurriendo con la petición que le hicimos del estado de emergencia para que el gobernador, ¿no?, que colocó a disposición también recursos del gobierno regional, pudieran obtener, ¿no es cierto?, estos recursos para poder ayudar a los agricultores, fundamentalmente a los crianceros, a los productores de palta y cítricos. Bueno, lamentablemente esto no hemos tenido ninguna respuesta del Ministerio, ni una respuesta del INDAP, ni una respuesta de las autoridades del Ministerio de Agricultura. El gobernador sigue estando disponible para ayudar, para aportar, y la verdad es que no han llegado con ninguna ayuda real, efectiva, hacia los agricultores.
0: ¡Qué terrible!
2: Eso nosotros lo vamos a transmitir por todos lados, María, y le vamos a esperar hasta el lunes.
0: Ya,
2: y perfecto. Si no hay una respuesta, vamos a empezar a decir esto en todas partes. No ha llegado ninguna ayuda a los agricultores. ¿Ya?
0: A propósito de agricultores y también de algo que es vital para la vida, es el agua potable rural. Y hay dos instituciones de agua potable rural, porque tú te peinas con eso, como es Santa Inés, de la PR de Santa Inés, y también de la Cebada Quilicura, que necesitamos urgente reunirnos contigo, urgente.
2: Ni un problema.
0: Así que voy a contactarme con Patricia, sí, para ver la agenda.
2: Sí.
0: ¿Ya?
2: Sí.
0: Por favor.
2: Estamos trabajando harto con el agua potable, así que nos inviten a una reunión, y sería bueno también ir a Llavería para ver cómo está, a lo mejor hacer esas tres
0: también
2: reuniones.
0: Podríamos hablar con Raúl, ¿sí?
2: Sí, con Llavería, para ver cómo vamos en el diseño de ese agua potable.
0: Mira, ¿ya?, sin mal no recordar, el tiempo, recuerdo aquellos años cuando nosotros íbamos con lluvia al sector de Barranca, y en ese sector,
2: sí,
0: ¿te acuerdas que tomaban el agua del color de la Coca-Cola? Bueno, hoy día abren la llave y tienen agua, al igual que La Panchina y muchos sectores más.
2: Sí, me acuerdo.
0: Así que hoy día voy a estar por ahí en una misa yo.
2: ¿Cómo me voy? No me voy a olvidar de La Panchina y el Parrón, ¿no?
0: No, y hoy, mira, mucha gestión.
2: No me voy a poner a llorar de los recuerdos, oye.
0: Vamos a hacer un programa de recuerdo de todo lo que hemos hecho en esta linda vida de las 33 comunas.
2: La próxima agenda, ojalá pudiéramos la otra semana. De ver los tres APR.
0: Sí, ¿ya? vale, yo me comunico con ellos. Besitos. Oye, ya besito, no nos queda nada. Besos. Oye, ahí teníamos a nuestra senadora que nos está informando siempre de todo lo que pasa, esta mujer trabajólica. Oye, te invito, el programa de hoy día tenía menos espacio, sí, pero te invito a que invites nuevamente para la actividad, porque nos queda
1: poco. Ya. Invitamos a la inauguración del Grupo Virgen del Carmen Chile. Queremos dejar a todos cordialmente invitados a la gran inauguración del Monumento a la Virgen del Carmen, que se realizará el sábado 5 de septiembre a contar de las 3 de la tarde.
0: ¿Dónde estarán los chacareros de Paine?
1: Ahí también estarán los chacareros de Paine y también estarán los hermanos Quintanilla.
0: Ah, también.
1: Sí, también sí, estarán sí. Los hermanos Quintanilla acompañándonos, y también celebraremos los 100 años de la coronación de la Virgen del Carmen como comuna de las cabras.
0: Qué bueno.
1: Y además estaremos recibiendo alimentos no perecibles para las personas que no tienen hoy ya, pan en su mesa.
0: Para que lo hagamos cortito. Cada una de las personas tiene que llevar algún alimento no perecible.
1: Sí, un fideo.
0: Tendremos que llevar algo para aportar en esta canasta familiar que se está haciendo para las personas que lo están pasando mal. Oye, Verónica Contreras, un abrazo. Ahí vendan todos los anticuchos, las sopaipillas, todas las cosas. Y bueno, de aquí, si Dios permite, voy a ir a Barranca, al sector de Barranca, a acompañar a nuestro amigo Alejandro y a su familia. También una misa recordatoria de su madre. Así que besitos, que lo pasen bien, pura buena energía. Y ya la próxima semana, si Dios quiere, tendremos la próxima fecha del Bingo Centro Diabético Comunal Las Cabras, que se iba a realizar el día 7, pero en honor a la Teletón no lo vamos a hacer, no nos dimos cuenta de eso porque se hizo la fecha después. Así que un abracito grande, besos para todos. Chao. Bendiciones.
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1: La 1:56.
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0: 8:57.
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1: Las 3:56.
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1: Las 4 y 57 minutos.
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1: Las 6:57.
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1: Las 7:57.
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